0: saben, ¿verdad? Dios me lo bendiga, manos. Ya vamos a dejarlo a mi esposa para que nos ponga en la mano de Dios y ya vamos a despedir.
1: Dice nuestra sobrina Belia López, dice, Naina, I love you all. Ok, Belia. Y también dice nuestra hermana Graciela Umpierres, dice, amén, amén. Nuestra hermana Vicky Villanueva dice, gloria a Dios, amén, amén. Gracias, hermanas, gracias. Gracias por este hermoso programa que hemos pasado, esta hora hermosa. Dios me los bendiga a cada uno de los que estuvieron conectados y nos vemos, si Dios quiere, el lunes a las 11 de la mañana.
0: Amén.
1: Si así lo permite el Señor. Así es que tengan un buen, feliz fin de semana. Que Dios los bendiga, Dios sea con ustedes. Así es que vamos a orar para dar gracias a Dios por esta hermosa hora. Padre Santo, gracias te damos, Señor, por esta hermosa hora que hemos pasado en tu presencia, Señor. Gracias, poderoso Dios, podemos sentir tu presencia en nuestras vidas, Señor. Bendice a cada uno de los que estuvo conectados con nosotros, Señor, que les bendigas, suplas todas sus necesidades, Señor. Si están pasando por alguna cosa difícil en su vida, resuélveles, poderoso Dios. Sí, tú eres un Dios todopoderoso que lo hace para ti. No hay distancia, Señor. Ayúdales, bendíceles, Señor. Que Dios sea con cada uno de ustedes, hermanos, bendito sea nuestro Dios, grande y maravilloso. Gracias, gracias, Señor, por una vez más, por esta hermosa que hemos pasado en tu presencia. Vale. Gracias, Señor. Gracias.
0: Toda la honra, Jesús.
1: Amén, amén, amén, Señor. Amén.
0: Gracias, mis hermanos, gracias por haberse quedado hasta este punto del programa. Lo gozamos. Y que Dios los bendiga a cada uno de ustedes. Ya nos vamos y los esperamos el próximo lunes. Y no deje de ir a la iglesia, mi hermano. Dios los bendiga. Ya se despide ustedes, Noé.
1: Y María Acevedo.
0: Gloria a Dios. No olvide que todo lo que respire.
1: Alabe a Jehová.
0: Amén. Gloria a Dios. Acuérdese que hay un cielo que alcanzar.
1: Y un infierno que escapar.
0: Gloria a Dios, así es, hermano, y con Cristo todo se puede, ¿verdad?
1: Amén,
0: amén, amén, gloria a Dios.
1: Amén.
0: Acuérdese que Cristo le ama.
1: Y nosotros también le amamos.
0: Amén.
1: Amén.
0: Bendiciones y nos vamos. Bye, bye.
1: Bye, bye, bye. Les amamos en el amor del Señor.

Oh, aleluya. Gracias, Padre. Levanta tus manos al Señor ahí donde estás.

0: Honra sea para el Rey de Reyes y Señor de Señores. Le mandamos un saludo bien grande a nuestros hermanos López, que nos recibieron aquí como en casa, en el estudio. Ahí por ahí a David Valdés, que también está por ahí sentadito. Dios te bendiga, mi hermano. Al igual de toda la banda, toda la banda.
1: Saludos para mí también.

Tal vez su inocencia, que todavía no sospechaban que había gente mala. Todavía no habían aprendido a guardar rencor, porque un niño todo lo olvida. Por eso no necesita pedir perdón. ¿Veías la grandeza de su felicidad? Porque un niño no tiene pasado, no tiene de qué avergonzarse. Perdónanos, mi gran Señor, porque nosotros no hemos visto la grandeza de esos seres pequeños que nos rodean.

Damos los aplausos a Él, glorificamos con todo nuestro corazón, porque Él con amor eterno nos ha amado y ha prolongado su misericordia para con nosotros. Aleluya, y nos ha dado la salvación.

Gracias a Cristo. Muchas gracias, Señor.

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la participación de la tribu de Judá, quien cantara y ese hermoso canto, León de Judá. Oiga, y estaba ahorita escuchando, es que mire, yo tengo mis audífonos para monitorear, ¿no? lo que estoy transmitiendo más bien. Tengo mis audífonos y estoy escuchando la música, ¿verdad? Y veo yo los arreglos que la tribu de Judá hacía aquí en esta grabación. No sé en qué año la hicieron, quizá en los, por allá de los 80s, me imagino que en los 80s por allá los hicieron, entre los 70s y los 80s hicieron esta grabación, creo yo. Si usted tiene el dato oficial, compártamelo. Si la hermana Maggie me está escuchando y ella sabe en qué año más o menos exactamente hicieron esta grabación, pues le agradecería que me pasara ese dato. Le comentaba esto porque estaba escuchando estos arreglos y digo yo, miren, como que los muchachos tocaban música moderna. Imagínense, si esos arreglos ahorita como quieras se escuchan modernos, los arreglos musicales me estoy refiriendo, ¿verdad? Quizá no a lo mejor la calidad de ese entonces a la que haya ahora digitalmente, ¿verdad? Pues puede ser diferente en cuanto a la calidad de la grabación, pero a los arreglos digo yo, pues los muchachos hacían arreglos modernos, ¿verdad? Imagínense, ¿se acuerda del grupo Generación de Jesús? En aquellos años, pues no, ¿cómo iban a escuchar un grupo musical cristiano tocando ese género, ¿verdad? En algunas iglesias, no, jamás. ¿Cómo? No, era música del diablo. Pero mire cómo pasa el tiempo y cómo esos cantos, esos himnos han sido de grande bendición. Amén. Y los cantos que seguimos escuchando, tanto de la tribu de Judá como de Generación de Jesús, son himnos con un gran mensaje, con un gran contenido. Himnos que están, algunos de ellos, toda su letra en un 100% basados en la palabra del Señor. Así que, cómo pasa el tiempo, pero dice la palabra del Señor, el cielo y la tierra pasarán, pero mi palabra no pasará. Y eso es lo que hace que estas alabanzas sigan siendo de bendición para muchas personas, así como para mí, yo creo que también para ustedes. Así es que, bueno, pues continuamos adelante en esta bonita mañana, aquí hoy en este viernes, principio de fin de semana, a través de Cantares, sustituyendo a nuestro hermano Ben Piña en esta mañana, que se encuentra por allá en Peoria, Illinois, allá en este congreso de pastores de la iglesia metodista. Y bueno, allá se encuentran nuestro hermano Ben Piña, que regresa el día miércoles, porque él participa hoy y mañana, y el domingo, con la ayuda de Dios, estará de regreso acá en casita. Así es que enviémosle nuestras oraciones para que Dios lo use, sea de bendición, traiga bendición y regrese con bien a casita. Así es, para que lo podamos aquí escuchar el día lunes. Muy bien. Ok, dice mi hermana Marimar Pérez, muy buenos días, hermano Cheito, que Dios lo cuide y lo bendiga siempre. Feliz viernes, casi sábado, pero no, eso es todo, mi hermana Marimar. ¿Usted cómo sabe tanto? Exactamente lo que yo iba a decir. Hoy es viernes, principio de fin de semana, casi sábado, pero no, todavía no. Todavía nos queda el resto del día y ya mañana será sabadito, si Dios lo permite. Muy bien, mi hermano Héctor Valdés, bendecido día, Cheito, ya compartido, Dios te bendiga. Gracias, hermano Héctor, le mando un saludo. Y ahorita anda bien contento porque su nieto cumplió un año, pues le mando un saludo en esta mañana. Dios le bendiga por allá, donde nos escucha en este viernes. Muy bien, mi hermana Elizabeth Reyes, buenos días, saludos del North Carolina y compartido. Gracias, mi hermana Elizabeth, allá en el norte de Carolina, le mandamos el saludo en esta bonita mañana. Gracias por escucharnos y gracias por compartir la programación. Mi hermano Gabriel Mendoza, buenos días, hoy es viernes, escucho Cantares y mañana también. Es todo, mi hermano. Es todo, diría mi hermano Ben Piña. Eso nos gusta, eso nos agrada. Amén. Que nos escuchen cada mañana a las 6:30 de la mañana, hora de la frontera, transmitiendo en esta ocasión desde la ciudad de Reynosa, Tamaulipas. Muchas gracias por estar con nosotros. Seguimos adelante. Gócese con la programación de Cantares en esta bonita mañana. Esto se llama El Bálsamo.

Era la participación del grupo Incienso aquí en Cantares y ese bonito canto, El Bálsamo, un canto que es de grande bendición. Continuamos en esta bonita mañana, hoy en esta mañana, y agradecemos a cada uno de ustedes su amable y agradable compañía. En especial agradecemos a nuestra hermana Maggie allá en Laredo, Texas, por el patrocinio del programa del día de hoy. Gracias, hermana Maggie, Dios la bendiga en esta bonita mañana. Y bueno, continuamos aquí a través de la programación de Cantares y dice el siguiente saludo por aquí, el siguiente mensaje. Un saludo para mi hermano Polinar Vázquez Galván. Dice, muy buenos días, Pastor Cheito. Ya compartido. Es todo, mi hermano. Le mandamos un saludo por allá hasta lo más alto de la montaña, allá donde se escucha la voz de Dios en el altiplano a través de Radio Getsemaní. Radio Getsemaní, le mandamos el saludo al pastor Apolinar Vázquez allá y a todo su equipo de trabajo, a su staff. Le mandamos un saludo y por supuesto al auditorio que nos escucha a través de Radio Getsemaní. Gracias, hermano Apolinar, Dios me lo bendiga en esta mañana. Juan y Ruiz, buenos días, Pastor Cheito. Dios siga bendiciendo su vida. Primero Dios, Piñita regresará con bien. Saludos para Cantares y para Anastasio Lugo. Y un abrazo para su hermosa mamá. Bendiciones y compartido. Muchas gracias, hermana Juanis. Muchas gracias. Dios la bendiga. Le mando un saludo en esta bonita mañana. Y también para mi amigo, mi hermano Tachito, allá en Iowa, en el estado de Iowa, allá donde se encuentra trabajando con muchas ganas. Así es que hasta allá le mandamos el saludo en esta hermosa mañana de viernes, principio de fin de semana. Muchas gracias. Mi hermana Rosalinda Martínez, ¿cómo le va? Dice, buenos días, aquí escuchando y ya compartido. Saludos y bendiciones. Y súbale, súbale, que de miedo. Es todo, mi hermana. Usted súbale, mi hermana Rosy. Me da mucho gusto saludarla aquí a través de la programación de Cantares. Gracias, gracias por estarnos sintonizando. Mi hermana Evita dice, Pastor Cheito, por favor ponga el canto Los Hijos de Dios No Conocen la Derrota. Claro que sí, mi hermanita. Con mucho gusto aquí lo programamos con el permiso de nuestra patrocinadora el día de hoy, que le mandamos un saludo allá en Laredo, Texas. Hasta allá se va el saludo en esta bonita mañana. Y como no, para todos ustedes, le mandamos este canto con Betelísimo, que bueno, Betelísimo, el día sábado vamos allá a la boda de Leonardo y Giselle en Río Bravo. Por allá estaremos con la ayuda de Dios este próximo sábado en la boda de Leonardo Chávez y Giselle Rivera. Por ahí estaremos amenizando esta gran fiesta. Y bueno, pues nos da mucho gusto y le agradecemos a Dios por esta nueva oportunidad. Muy bien, y ahí estaremos el día sábado con la ayuda de Dios. Y el 19 de septiembre estaremos allá en la Iglesia Nueva Jerusalén con la pastora Rosy Carrizales en el 29 aniversario de Cristo Camino a la Vida, donde estará predicando la palabra de Dios el pastor Ben Piña. Ahí estaremos también con la ayuda de Dios. Y bueno, le invitamos para que nos acompañe en estas actividades, cómo no. Y vamos a escuchar este canto cometelísimo que se llama Los Hijos de Dios. Y recuerde que a la hora que sea y donde sea, si es Cantares, ya estamos allá.

la participación de Betelísimo aquí en Cantar y ese bonito canto, complaciendo a la gran familia con ese canto, Los Hijos de Dios. Seguimos adelante aquí a través de la programación de Cantares en este viernes, principio de fin de semana aquí en Cantares. Y le agradecemos a cada uno de ustedes su amable y agradable compañía. Muchas gracias por estar con nosotros en esta hermosa mañana donde Dios nos regala un día más de vida. Gracias a Dios porque usted y yo pudimos abrir nuestros ojos el día de hoy. Bueno, quizá algunos a las 6:30 todavía no los abrían, ¿no? Nada más movieron la mano y prendieron el teléfono ya, así con los ojos cerrados quizá, ¿verdad? O le subieron al radio. Hay quienes nos escuchan quizá, tal vez a través de un dispositivo radial. Bueno, pues qué bueno que nos están escuchando en esta hermosa mañana. Muy bien, dice por aquí mi hermana Odilia de la Cerda, la fan número uno, linda y bendecida mañana para usted y su familia y para la audiencia de Cantares con Ben Piña. Gracias, hermana Odilia. Dios la bendiga. Qué bueno que me esté escuchando. Le mando un saludo en esta mañana. Radio Zafiro, la 100.5 FM, dice, ya estamos allá. Gracias, Pastor Jesús Hernández. Le mando un saludo por allá hasta Galeana, Nuevo León, a usted y a todo su auditorio. Por supuesto, la iglesia que pastorea ahí en la ciudad de Galeana, Nuevo León. Muchas bendiciones. Gracias por estarnos acompañando y gracias, Pastor Jesús Hernández, por transmitir la señal de Cantares a través de la 100.5 FM, la Radio Zafiro. Muchas gracias. Leopoldo Jacobo, bendiciones, hermano Cheito. Gracias, hermano Leopoldo. Le mando un saludo. Gracias por estarnos escuchando. Muchas gracias. Mi hermana Elizabeth Sosa Leal, saludos y bendiciones, Pastor Isaías. Gracias, mi hermana Elizabeth. Igualmente para usted. Mire, es una bendición estar aquí porque cuando uno está aquí en los micrófonos, usted nos llama, usted nos escribe y nos manda muchas bendiciones. Y nosotros esperamos de verdad que esas bendiciones se le multipliquen a usted. Lo que usted nos desea, que eso se le multiplique a usted en su vida, en su familia, en su casa, en su trabajo, donde quiera que usted vaya, que las bendiciones de Dios que usted nos desea, que se le multipliquen en su favor también. Así es que gracias a la gran familia por estar con nosotros. Y bueno, continuamos en esta bonita mañana agradeciéndole su amable y agradable compañía. Y bueno, vamos a escuchar este canto y con este canto, después de este canto vamos a ir al encuentro oficial de Cantares porque ya casi son las 7. Así es que, bueno, pues vamos a escuchar este canto con con el grupo Imperio y de la inspiración de nuestro hermano Ben Piña. Este canto que se llama Muchas, muchas, pero muchas y otras poquitas de muchas de gracias, Señor.

0: De la participación de Ricky Muñiz y el grupo Imperio con ese bonito canto de la inspiración de Don Ben Piña, gracias señor. Y continuamos, y bueno, ya vamos a ir al encuentro oficial de Cantares y agradecemos el día de hoy el patrocinio de nuestra hermanita Maggie, la hija menor de nuestro hermano Ben Piña, y a quien dice de cariño la Tecolotita. Así es que le mandamos un saludo en esta bonita mañana hasta la ciudad de Laredo, Texas, allá donde nos escuchan todos los tecolotitos. Allá les mandamos un saludo, pero dice nuestro hermano Ben Piña que es la Tecolotita más bonita de todo el mundo y otras partes. Pues hasta allá mandamos el saludo en esta bonita mañana y le agradecemos de todo corazón su apoyo al Ministerio de Cantares y a Don Ben Piña. Muchas gracias, hermana Magui. Y bueno, vamos a ir al encuentro oficial de Cantares en esta bonita mañana, porque aquí en la frontera, en la ciudad de Reynosa, Tamaulipas, transmitiendo para todo el Valle del Sur de Texas y Norte de Tamaulipas, son las 7. Son las 7.
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Mis amigos y mis hermanos, este es su programa Cantares, el programa de la alegría evangélica. Esa alegría con la que se caracteriza el pueblo del Señor, que se encuentra en todo tiempo alegre y siempre feliz. La alegría de un pueblo que sabe cantar, aún en medio de sus tribulaciones, recordando la exhortación del dulce cantor de Israel que dijera: cantad alegres a Dios, habitantes.

Muy buenos días. Dios les bendiga en esta bonita mañana, mis amigos y hermanos que me escuchan a través de la programación de Cantares, el programa de la alegría evangélica. Y por segunda ocasión ya les decimos buenos días. Sí, porque la primera se las dijimos al inicio de Cantares, en el preludio musical les dimos la bienvenida, pero por segunda ocasión les decimos muy buenos días. Así es que Dios bendiga a todas las orejitas madrugadoras y a las super orejitas madrugadoras que desde las 6:30 están con nosotros acompañándonos aquí a través de la programación de Cantares. En esta mañana les saluda a su amigo, servidor y hermano en Cristo, Isaías Chaito Vallejo, en la ausencia del pastor Ben Piña, que se encuentra por allá en el estado de Illinois, en la ciudad de Peoria, Illinois. Allá se encuentra en un congreso pastoral de la iglesia metodista, donde él es el encargado de portar la palabra de Dios. Así es que mandamos un saludo por allá hasta la ciudad de Peoria, Illinois, y a todos los hermanos que nos escuchan por aquellos lugares en el norte de los Estados Unidos, les mandamos un saludo en esta mañana. Y hoy agradecemos especialmente a su hija, la menor, la Tecolotita, a su hija Maggie, allá en Laredo, Texas. Ella es quien patrocina el programa del día de hoy. Así es que, hermana Maggie, hoy Cantares en su nombre. Muchas gracias por el patrocinio de Cantares el día de hoy. Y bueno, y como todos los días, hoy en Cantares vamos a escuchar el primer devocional de la frontera. Y bueno, le damos gracias a Dios por la bendita oportunidad que nos da de estar delante de su presencia. Y sabemos que vivimos en un mundo lleno de maldad. La maldad cada día se multiplica. La maldad cada día crece. Pero eso es una señal de que Cristo viene pronto por su iglesia. Sabemos que hay problemas en las familias, hay problemas en los trabajos, hay problemas en las escuelas, hay problemas en las calles, donde quiera hay conflictos, hay problemas, pero sabemos que esto nos anuncia que Cristo viene pronto por su iglesia. Sabemos que no vamos a encontrar paz humana que nos pueda dar esa tranquilidad, porque solamente aquello que nos da tranquilidad es la paz que Dios nos da, esa paz que sobrepasa todo entendimiento, una paz no como el mundo la da, sino como solamente Dios nos la puede dar. Así que si usted se encuentra en alguna aflicción, yo quiero decirle en esta mañana que Cristo es la respuesta.

Así es, Cristo es la respuesta para ti. Y seguimos adelante, bueno, ya dimos paso al primer devocional de la frontera. Gracias por acompañarnos. Y ahora vamos a escuchar el tema del año. Así es, el tema del año lo vamos a escuchar en la voz del grupo Ministerio de McAllen, nuestro hermano Noé Acevedo, la familia Acevedo, aquí en Cantares. Y bueno, pues, dice la palabra del Señor, y será predicado mi evangelio del reino por todo el mundo para testimonio de las naciones. Y después... Y entonces vendrá el fin. Muy bien, vamos a escuchar este canto. Vamos a... Déjenme para elegir porque aquí está. El tema del año en la voz del grupo Ministerio de McAllen y nuestro hermano Noé Acevedo. Él volverá, él volverá.

Escuchamos el tema del año en la voz del grupo Ministerio de McAllen y la familia Acevedo, Él Volverá. Y muy bien, ahora sí continuamos con la programación de Cantares en esta bonita mañana. Hoy viernes, principio de fin de semana. Hoy es día de cheque, día de pago. Y bueno, ojalá y ese cheque le salga muy nutrido en esta mañana. Así es que, bueno, en este día. Así es que un saludo para todos los que amablemente nos escuchan a través de la programación de Cantares. Y les recordamos un teléfono, una línea directamente a la cabina de Cantares para que usted nos llame. Si usted quiere llamarnos, usted puede mandar algún saludo al aire, lo puede hacer con mucho gusto, claro que sí. El teléfono es 89 92 44 41 81. Le repito el número, 89 92 44 41 81. Es el teléfono de un servidor para que usted nos llame aquí a la programación de Cantares y con gusto usted puede comunicarse con nosotros. Amén. Muy bien, así es que, bueno, pues un saludo. Dice por aquí mi hermana Susy Arroyo: Pastor Chaito, pone please la song Ven Conmigo en la voz de mi pastor Ricardo Márquez. Gracias. Oiga, fíjese que lo anduve buscando, hermanita Susi, pero no encontré ningún canto, no encontré aquí ningún registro de hermano Ricardo Márquez, amén. Pero encontré un canto que se llama Ven Conmigo de los Tremendos Galileos, un canto que se llama Ven Conmigo de los Tremendos Galileos. Eso fue lo que encontré. No sé si ese será el canto que usted me está pidiendo, pero se llama Ven Conmigo y es el canto que vamos a programar en esta bonita mañana para complacerle. Ojalá y sea el canto que me está pidiendo. Muy bien, Leopoldo Jacobo, bendiciones para Radio Getsemaní de Tula, Tamaulipas, y a cada una de las difusoras enlazadas. Así es, mi hermano Leopoldo, muchas gracias. Y en especial para Radio Getsemaní de Tula, Tamaulipas, allá donde escucha la voz de Dios en el altiplano. Muy bien. Dice mi hermana Evita Herrera: gracias, Pastor Cheito. De nada, hermanita, Dios la bendiga. Dice Rode, mi hermana Rode: hermoso canto, los hijos de Dios no conocen la derrota. Así es. Dice mi hermana Bella Cos: Dios le bendiga, Pastor. Hermoso canto, de grande bendición, los hijos de Dios no conocen la derrota. Así es. Canto que grabamos allá por los 90s, amén, pero ha sido de grande bendición y sigue siendo de grande bendición. Qué bueno que estos cantos son de edificación para sus vidas y los bendicen. Muy bien. Dice Radio Getsemaní de Tula: buenos días, siervo, saludos y bendiciones. Ya estamos en sintonía por la 99.7 FM para todos los enlaces de Cantares. Muchas gracias, Pastor Apolinar. Le mando un saludo en esta mañana. Gracias. Mi hermana Rode: hermoso canto. Gracias, Señor. Así es. Mi hermano Macario Sánchez Ortega: compartido y al aire por Radio Provisión Reynosa y también por Radiovisión 88.9 FM, La Grande, desde el Río, Texas, de nuestros hermanos Alberto y Oralia Rodríguez Bielma. Gracias, Pastor Macario, le mando un saludo.

usted y también a sus hermanos de la radio La Grande del Río Texas. Muchas gracias. Muy bien. Rod Herrera dice: bendiciones para la hermana Maggie, gracias por patrocinar este hermoso programa. Así es, hermanita, así es. Muchas gracias a nuestra hermana Maggie allá en Laredo, Texas. Dice Sandra Ruth Morales Castro: bendiciones a Cantares, le escucho en la ciudad de Oaxaca. Ándele, fíjese que yo tengo ganas de visitar aquella ciudad, aquel estado, ¿verdad? Tengo ganas de visitar aquella ciudad. El estado de Oaxaca, tengo ganas de saludarlo. Me dicen, me han dicho muchas veces que allá venden comida muy rica, que hacen la comida muy rica, que es a precio muy accesible, que la comida allá es a precio muy accesible, no como acá en la frontera, donde todo está pues más caro, ¿verdad? Los precios están más caros, pero que allá es muy rica la comida, aparte de que es barata, es muy rica. O sea, imagínese usted. Entonces, y aparte son pueblitos del estado de Oaxaca, ciudades pintorescas, ¿verdad? Pintorescas, y bueno, pues pueblitos mágicos, así es que, bueno, como les llaman. Así que, bueno, ojalá Dios me conceda. Hay un pastor que a veces me invitó una vez, pero ya no me invitó. Pues esa vez que me invitó no podía yo ir, pero ahora que me invite, ahora sí puedo, ¿verdad? Le mando un saludo a mi amigo el pastor Irán Telles, le mando un saludo en esta mañana, y a su esposa Claudia de Telles, le mando un saludo en esta mañana. Y bueno, ojalá y pronto Dios me permita conocer por allá aquellos lugares aquí en la República Mexicana. Y bueno, continuamos, y como le dije a mi hermana Susi, como le dije a mi hermana Susi Arroyo, pues le voy a poner este canto, a ver si ese es. No sé si ese sea, ¿verdad? Espero que ese sea. Pero este canto se llama Ven Conmigo y es de los tremendos Galileos aquí en Cantares en esta bonita mañana.

Eres ahorita tema, ven conmigo. Y bueno, aquí lo tengo con los tremendos galileos, pero se me hace que a lo mejor sí es el pastor Rafael Márquez. No sé, pues ahí si nuestra hermana Susi nos dice si sí era o no era. Muy bien, Radio Cristiana Vida Nueva, la 92.5 FM. Dios les bendiga en este hermoso día, ya conectados y compartiendo por la 92.5 FM en Valle Hermoso, Tamaulipas. Gracias, Radio Cristiana Vida Nueva. Les mandamos un saludo en especial a la mera jefa de ahí, a nuestra hermana Estelita de la Cruz. Le mandamos un saludo a ella y a todo su equipo de trabajo, a todo el staff de Radio Cristiana Vida Nueva, que hacen posible, amén, que la programación de Cantares llegue hasta sus hogares. Así es que un saludo en esta bonita mañana y por supuesto a todo el auditorio que nos escucha allá en Valle Hermoso a través de la 92.5 FM. Muchas gracias. Rubencito Chávez, ¿dónde estabas, Rubencito? No te había reportado, Rubencito. Te mando un saludo. Ya te andaba poniendo falta, Rubencito. Ya te andaba poniendo falta. Pero qué bueno que ya te reportaste. Te mando el saludo hasta allá, hasta Juan Rincón, allá donde me escuchas en esta bonita mañana, seguramente. Radio Milagro, la 88.7 FM. Buen día, Pastor Cheito. Ya enlazado con Radio Milagro desde General Francisco Villa. Saludos al Pastor Juan Camero, allá que nos hace el favor de enlazar la señal de Cantares a través de la 88.7 FM, Radio Milagro. Gracias, Pastor. Dios lo bendiga en esta mañana. Dice Rubencito Chávez, está duro para... saludo para Ben Piña y para... Y para mí y también para Rubencito. Bueno, pues gracias, Rubencito. Gracias por estarnos escuchando en esta bonita mañana. Ahorita te pongo un canto ahí con tu cantante favorito. Muy bien. La pastora Elvira Telles, buenos días, Pastor Isaías. Bendiciones a todos los radioescuchas e intercesores. Gracias, pastora Elvira. Le mando un saludo por allá en Laredo, Texas. Gracias por estarnos escuchando. El pastor Misael García, saludos y bendiciones, hermano Chayito. Igualmente para usted, mi hermano Misael. Dios lo bendiga en esta mañana y gracias por estarnos escuchando aquí a través de la programación de Cantares. Le mando un saludo. Dice mi hermana Raquel Oviedo, buen día, hermano Cheito, feliz día para todos, saludos para todos, para todo el auditorio de Cantares, y orando por el hermano Piña, saludos y muchas bendiciones desde Linares, Nuevo León. Bueno, pues hasta allá mandamos el saludo en esta bonita mañana para mi hermana Raquel Oviedo y para toda su familia allá en Linares, donde amablemente nos escuchan en esta bonita mañana. Muchas gracias por acompañarnos, muchas gracias por estar con nosotros aquí a través de la programación de Cantares, el programa de la alegría evangélica. Vamos a escuchar este canto con mi hermano Chicho Alfaro Jr., que se llama El Valle Tenebroso.

participación de Chicho Alfaro Jr. y ese bonito canto, El Valle Tenebroso, saludando a Rubencito Chávez, que se reporta aquí en esta mañana a través de la programación. Muy bien, muchas gracias. Y bueno, dice por aquí, un saludo para, dice, como todos los días sonando por Radio Misionera, y iré un saludo para mi hermano Higinio Hernández Ponce, allá en San Luis Potosí. Dice, sonando por Radio Misionera, y iré la 103.3 FM, abarcando más de 94 comunidades y transmitiendo desde Aguacatitla, Axtla de Terrazas, en San Luis Potosí, México. Gracias, mi hermano Higinio, le mando un saludo en esta mañana y gracias por enlazar la señal de Cantares. Dios le bendiga y muchas gracias. Dice Susi Arroyo, gracias. Igualmente, su hermana Susi, qué bueno, que creo que sí era el canto. Elizabeth Peña, saludos, Dios le bendiga. Gracias, hermana Elizabeth, le mando un saludo en esta mañana y gracias por estarnos escuchando y por compartir la programación de Cantares en esta bonita mañana. El Rubencito Chávez, por allá, ya te mandé el saludo en esta mañana. Dice Susi, mi hermana Susi Arroyo, sí, es con sus hermanos, primos que tocaban juntos en el grupo Los Tremendos Galileos. Ah, mire, entonces qué bueno que sí era. Me da mucho gusto poderle haber complacido, hermanita Susi, allá en Laredo. Le mando el saludo en esta mañana. Evita Herrera Hernández, hermoso canto, ven conmigo, de Los Tremendos Galileos. Es correcto. Mi hermana Elí de los Santos, buenos días, Cantares, saludos y abrazos. Ándele. Bueno, pues ahí repártanselos, hermanos. Ahí nos los vamos a repartir entre todos, los saludos y los abrazos que nos manda nuestra hermanita Elí de los Santos. Bueno, pues un saludo para todos, que Dios le bendiga. Dice Rosito, y también está orando por el programa, mi Chaito, hermanos, orando a mi Chaito, hermano Benpiña, y también para Vitoriano, y un saludo para todos en este viernes. Gracias, Rubencito, Dios te bendiga. Un saludo para Jehú Reyes, que también nos escucha en esta hermosa mañana. Gracias, Jehú, Dios te bendiga. Mi hermana María Álvarez, buenos días, bendiciones, igualmente para usted, mi hermana, le mando un saludo a usted y a toda la congregación por allá de Unidos en la Visión, que... Bueno, hoy viernes, no sé si hoy tengan actividad especial, hoy viernes, ¿verdad? Como tienen a veces los fines de mes, pero bueno, pues les mandamos un saludo a la congregación de Unidos en la Visión, a todas las damas, a todas las chicas de Unidos en la Visión, ¿verdad? A las hermanas de la femenil y también a los braceros de Cristo, les mandamos un saludo en esta mañana. Y bueno, el día domingo en Unidos en la Visión, el servicio de alabanza, adoración y predicación a las 10 de la mañana, allá en el 2119 East Montecristo, en la ciudad de Edimburgo, Texas. Así es que si usted no tiene una iglesia donde congregarse, le invitamos para que los visite y se goce juntamente con los que se gozan. Unidos en la Visión, 2119 East Montecristo, en la ciudad de Edimburgo, Texas. Gracias. Dice Radio Provisión, échale, Pastor Chedito, que de miedo. Es todo, mi hermano. Es todo, mi hermano Maca. Mi hermano Macario. Macario, le mandamos un saludo en esta mañana. Y aquí estamos, echándole, que de miedo. Que de miedo. Es todo. Muy bien. Mi hermana Mari Muñiz. Hola, hermano. Dios la bendiga, hermana. Gracias. Y qué bueno que nos escucha a esta hora de la mañana. Y bueno, usted nos puede llamar y usted nos puede decir. Oiga, hermana Susi, usted nos debería de llamar para que nos dé la información en inglés donde está el hermano Ben Piña, porque pues yo no me la sé, yo no sé inglés, y luego si lo digo yo, a lo mejor lo voy a mandar a otra dirección, bueno, pues estaría muy bien que nos llamaran, que nos dijeran la información en inglés, como viene ahí en el flyer del evento donde está nuestro hermano Ben Piña el día de hoy y mañana, compartiendo la palabra de Dios en este congreso de pastores de la iglesia metodista en la ciudad de Peoria, Illinois. Allá se encuentra nuestro hermano Ben Piña, y él se regresa él se regresa el día domingo a casita, pero se regresa bien trajeado y con un puro. ¿Por qué? ¿Porque el hermano Piña fuma? No, de ninguna manera. Se viene bien trajeado y se viene con un puro, pero con un puro temblor de que no se vaya a caer el avión. Así es que oremos por él, ¿verdad? Para que Dios le quite todo eso y que llegue con bien a casita, porque en casita la familia y la gran familia, la familia en casita y la gran familia de Cantares, lo esperamos por acá. Así es que lo esperamos y que esté de regreso muy pronto. Muy bien, y vamos a escuchar otro canto, y agradeciendo hoy el patrocinio de nuestra hermanita Maggie allá en Laredo, Texas, la tecolotita, le dice nuestro hermano Ben Piña, la tecolotita más bonita de todo el mundo y otras partes. Bueno, pues mandamos el saludo a nuestra hermana Maggie allá en Laredo, Texas. Y este canto, que bueno, creo que ella es la que lo canta, es la voz principal en este canto. No sé si haya otro, pero este fue el que me dijo Vitoriano, amén. Y bueno, pues vamos a escucharlo aquí, este canto de la tribu
que se llama Ayúdanos, Ayúdanos, y escuchamos este canto con la tribu de Judá aquí en Cantares en esta bonita y hermosa mañana.

agradecer la participación de nuestra patrocinadora el día de hoy, nuestra hermana Maggie, la voz de nuestra hermana Maggie y la tribu de Judá aquí en Cantares con este bonito canto, Ayúdanos. Muy bien, y continuamos aquí a través de la programación de Cantares. Seguimos adelante en este viernes, principio de fin de semana. Muy bien, y si usted vive en la ciudad de Reynosa, Tamaulipas, y no tiene una iglesia donde congregarse, le invitamos a la Iglesia Cristiana Betel de la colonia Benito Juárez, la cual está ubicada, se encuentra ahí en la calle Manuel Zamacona, número 306, en la colonia Benito Juárez, en nuestra ciudad de Reynosa, Tamaulipas. Así es que le invitamos para que si usted no tiene dónde asistir o congregarse, nos pueda visitar y gozarse con los que se gozan también aquí en Reynosa. Y bueno, el día domingo tenemos nuestra escuela dominical a las 10 de la mañana, de 10 a 12 de la mañana tenemos nuestra escuela dominical. Es un servicio donde se dividen los grupos por edades y hay un maestro y una maestra para cada clase, amén, que imparte la enseñanza de cada domingo. Así es que le invitamos a nuestra escuela dominical todos los domingos de 10 a 12 de la mañana. Y por la tarde nuestro culto de alabanza, adoración y predicación a las 6 de la tarde. Por la tarde tenemos nuestro culto a las 6 de la tarde. Es que le invitamos para que nos acompañe. Y bueno, el día 12, sábado 12 de septiembre, tenemos un culto unido de nuestra asociación, donde Iglesia Cristiana Betel le corresponde ser la iglesia anfitriona y recibir a las iglesias hermanas. A los jóvenes de nuestras iglesias hermanas, ya que estarán reuniéndose ahí, tocará el culto unido de jóvenes y adolescentes el sábado 12 de septiembre a las 6 de la tarde. Así es que si hay jóvenes o adolescentes que nos estén escuchando, los invitamos para que nos acompañen a este servicio especial de culto unido de jóvenes de nuestra asociación, donde estará compartiendo la palabra el pastor Julio Martínez. Julio Martínez, de aquí de la ciudad de Reynosa, Tamaulipas, estará siendo el portador de la palabra. Así es que los invitamos. Y el día 13, domingo 13, ya ve que estamos en un mes patrio, y el día 13 tenemos nuestra fiesta mexicana ahí en Iglesia Cristiana Betel. Tenemos fiesta mexicana en nuestra iglesia Betel. Habrá venta de antojitos mexicanos, habrá tostadas, flautas, pozole, y bueno, va a haber muchas cosas, muchos antojitos mexicanos para que usted venga y cene con nosotros en esta actividad, en esta venta que habrá en esta actividad especial el próximo domingo 13 de septiembre a las 6 de la tarde, en nuestro culto, después de nuestro culto general que tendremos este próximo domingo. Así es que le invitamos. Continuamos en esta bonita mañana aquí a través de la programación de Cantares, y como estamos en mes patrio, vamos a escuchar este canto con sabor a septiembre, con sabor a septiembre aquí en Cantares. Ellos son los deudores de Cristo con este canto que se llama México Patria.

listo, con sabor a México, con sabor a mes patrio, con sabor a cantares. Esto es México Patria, se llamaba este canto que escuchábamos hace un momento. Mandando un saludo para toda la gran familia que nos sintoniza, que nos escucha a esta hora de la mañana. Nuestra hermana Paula Castañeda, saludos y bendiciones desde Nuevo Laredo, Tamaulipas. Gracias, hermana Paula, le mandamos un saludo en esta mañana. Nuestro amigo David Valdés, saludos, mi hermano, bendiciones. Gracias, hermano David, le mandamos un saludo a usted y, por supuesto, a su apreciable esposa, mi hermana Ludo. Le mandamos un saludo en esta mañana. Gracias por acompañarnos. Mi hermana Rosalinda Piña, bendiciones, hermano Chaito. Gracias, hermana. Gracias, hermana. Y bueno, ya casi en un ratito más le dejo el lugar, ¿eh? Ya casi en un ratito más le dejo el lugar. Salgo y dejo la puerta abierta para que usted entre con su programa, Tocando el Manto de Jesús. Así es, échele ganas, mi hermana Rosalinda. Échele muchas ganas. Continuamos adelante en esta bonita mañana. Le mando un saludo a mi hermana Grecia Val, que también me escucha en esta mañana. Le mando un saludo a ella. Ella es parte de nuestra congregación de la Iglesia Cristiana Betel y le mando un saludo en esta bonita mañana. Gracias por estarnos escuchando. Y bueno, pues seguimos adelante en esta bonita mañana. Recuerde que nuestro hermano Ben Piña se encuentra en la ciudad de Peoria, Illinois. Allá se encuentra en el Congreso de Pastores de la Iglesia Metodista, donde estarán el día de hoy y mañana reuniéndose y nuestro hermano Piña compartiendo el poderoso mensaje de la palabra de Dios. Y él regresa el día domingo está de vuelta con nosotros, pero él estará en los micrófonos de Cantares el día lunes. Amén. Bueno, tiene descanso de la programación, pero tiene trabajo en la obra del Señor allá en Peoria, Illinois, donde está compartiendo la palabra en este Congreso de Pastores de la Iglesia Metodista allá en el estado de Illinois, en la ciudad de Peoria. Así es que hasta allá mandamos el saludo en esta mañana y esperamos que se gocen y que nuestro hermano sea de grande bendición. Así es, y pues continuamos en esta hermosa mañana agradeciéndole a todos ustedes que amablemente estén con nosotros aquí a través de Cantares.

Era la participación de la tribu de Judá con ese bonito canto Último Tiempo. Y seguimos adelante y agradecemos el patrocinio del programa del día de hoy a nuestra hermana Maggie, la tecolotita más bonita de todo el mundo y otras partes, como dice nuestro hermano en Piña, allá en Laredo, Texas, hasta donde mandamos el saludo en esta bonita mañana. Gracias, hermana Maggie, por el patrocinio de Cantares el día de hoy. Hoy Cantares está siendo transmitido en su nombre. Muy bien, y continuamos aquí a través de la programación de Cantares, recordándole que el día domingo a las 10 de la mañana tienen el culto de alabanza, adoración y predicación allá en Unidos en la Visión, en el 2119 East Montecristo, en la ciudad de Edimburgo, Texas. Allá tienen el culto de alabanza, adoración y predicación en punto de las 10 de la mañana en el 2119 East Montecristo, en la ciudad de Edimburgo, Texas. Y mandamos un saludo para mi amigo, nuestro hermano Noé López. Mandamos el saludo en esta mañana allá en bueno, él vive acá por el área de Mission, por acá vive, pero él se congrega allá con nuestro hermano Ben Piña, y él es el encargado del sonido, es el que se encarga de moverle ahí a los controles de audio. Bueno, pues mandamos un saludo para él y para su esposa, para nuestra hermana Paloma, y por supuesto para todos sus hijos, y sin faltar para la pequeña princesa Idalia. Le mandamos un saludo en esta bonita mañana. Gracias por estar con nosotros. Muy bien, y también mando un saludo para mi hermano el pastor Gilberto, que ahora no se reportó en esta mañana. Se me hace que se portó mal y no le prestaron el teléfono. Se me hace que la hermana Rafaelita hoy no le prestó el teléfono y por eso no lo veo conectado. Amén, pero le mando un saludo en esta mañana por allá en Carboneras. Allá le mandamos el saludo en esta bonita mañana. Oiga, y no hemos ido. Me voy a poner de acuerdo con sus amigos a ver qué día de estos les hacemos una visita, primeramente con la ayuda de Dios, y de gustar de unos ricos y suculentos ¿cómo le llaman ustedes? Molotes. Creo que son molotes. Nosotros acá los conocemos así como tipo pachucos, más o menos, ¿verdad? Pero ahí le llaman molotes de camarón, que prepara nuestra hermana Rafaelita, muy, muy ricos. Así es que, bueno, pues, oiga, me daba uno mi camarada, el pastor Eloy, me daba uno, y dije, no, es que no me gustan. Dijo, pruébalo. Oiga, y pues lo probamos, y nos gustó mucho. Así es que muy ricos los molotes de camarón que prepara nuestra hermana Rafaelita del Ángel allá en Carboneras. Y bueno, pues le mandamos un saludo a toda la familia y por supuesto a la congregación de la Pesca Milagrosa. Muy bien, continuamos en esta bonita mañana aquí a través de Cantares. Dice Noé López, saludos Isaías, bendiciones. Gracias, Noé, Dios te bendiga. Qué bueno que ahí estás escuchando la programación de Cantares ya bañándote y peinándote, o para irte a trabajar, o quizá a lo mejor ya trabajando, ¿verdad? Porque tú eres un hombre muy trabajador. Así es que te mando un saludo en esta mañana, Noé. Dios te bendiga y gracias por estarnos escuchando a esta hora de la mañana. Y bueno, continuamos aquí a través de Cantares en esta bonita mañana, dándole gracias a todos ustedes por su amable compañía. Vamos a escuchar este canto con nuestro hermano Ricky Muñiz, este canto que le gusta mucho a mi hermana Grecia Val, este canto que se llama Pedazos, de la inspiración de nuestro hermano Ben Piña, este canto que dice así. Y súbale, pero súbale, oiga, qué de miedo.

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Piolín y el Grupo Imperio aquí en Cantares con ese bonito canto de la inspiración de nuestro hermano Ben Piña titulado Pedazos. Muy bien, continuamos en esta bonita mañana y estamos en la recta final de Cantares agradeciéndole a todos ustedes su amable y agradable compañía. Y le recordamos la actividad de Cantares el día de, en esta semana, más bien en esta semana, el día de hoy y mañana de 4 y 5 de septiembre, nuestro hermano Ben Piña predicando allá en la ciudad de Peoria, Illinois, en el Congreso de Pastores de la Iglesia Metodista, el día de hoy y mañana, amén, en este congreso que se estará llevando a cabo allá en la ciudad de Peoria, Illinois. Allá se encuentra nuestro hermano Ben Piña predicando la palabra de Dios. Así es que, bueno, pues un saludo para todos los pastores allá en Peoria, Illinois. Y les pedimos sus oraciones por el pastor Ben Piña para que vaya y regrese con bien. Amén. Y pueda estar de regreso el día domingo ya en casita. Y bueno, pues está descansando de la programación porque ayer estuvo un servidor. Hoy también. Mañana llegan los sábados norteños con mi hermano y compañero de micrófonos, Vitoriano. Y el domingo un servidor nuevamente aquí en la edición dominical de Cantares. Así es que le agradecemos a nuestros hermanos que amablemente apoyan el ministerio de nuestro hermano Ben Piña, la programación de Cantares. Les agradecemos hoy el patrocinio a cargo de nuestra hermana Maggie de la ciudad de Laredo, Texas, a quien mandamos el saludo en esta mañana. Muchas gracias, hermana Maggie, por su apoyo al ministerio de Cantares y de nuestro hermano Ben Piña. Muy bien, y bueno, pues ya estamos en la recta final, ya estamos casi para despedirnos, agradeciéndole a todos ustedes su amable y agradable compañía. Muchas gracias por sintonizarnos, gracias por compartir la programación. Y bueno, pues le invitamos, si usted vive en Reynosa y no tiene una iglesia donde congregarse, le invitamos a la Iglesia Cristiana Betel, ubicada en la calle Zamacona número 306 de la colonia Benito Juárez. Amén. Tenemos nuestra escuela dominical el día domingo a las 10 de la mañana, de 10 a 12, donde se separan los grupos de personas por edades y se da la lección por separado. Así es que este es este domingo a las 10 de la mañana, todos los domingos a las 10 en nuestra escuela dominical. Y por la tarde tenemos nuestro culto general a las 6 de la tarde. Y bueno, la próxima semana tenemos culto unido de jóvenes de la asociación, donde estaremos recibiendo a las iglesias hermanas a todos los jóvenes y adolescentes. Así es que si tú eres joven o adolescente y me escuchas en esta mañana, te invitamos a este culto unido de jóvenes el próximo sábado 12 de septiembre a las 6 de la tarde en la Iglesia Cristiana Betel. ¿Dónde? En la calle Zamacona número 306 de la colonia Benito Juárez. Y el día domingo tenemos una actividad especial, una fiesta mexicana, donde habrá venta de antojitos mexicanos. Así es que ven y celebra con nosotros a nuestro libertador, dando gracias a Dios por Jesucristo que nos liberó, que rompió las cadenas de la esclavitud del pecado en nuestras vidas. Así es que tendremos nuestra fiesta mexicana el próximo domingo 13 de septiembre, con la ayuda de Dios, ahí en Iglesia Cristiana Betel. Muy bien, así es que, bueno, pues les agradecemos en esta mañana su amable y agradable compañía. Y ya nos vamos en esta mañana agradeciéndole a todos ustedes. Y vamos a despedirnos con sabor a México, con sabor a México. Nuestro hermano Chicho Alfaro con este hermoso himno, Le Canto a México.

Bueno, en esta mañana les agradecemos a todos ustedes su amable y agradable compañía. Gracias por habernos acompañado durante este tiempo de programación. En esta mañana se despide su amigo servidor y hermano en Cristo, Isaías Chayito Vallejo, agradeciéndole a todos ustedes su amable compañía. Gracias, gracias. En especial a nuestra hermana Maggie, la tecolotita más bonita de todo el mundo y otras partes allá en Laredo, Texas, quien patrocina el programa del día de hoy. Así es que hoy Cantares se transmitió en su nombre. Hermana Maggie, muchas gracias por siempre apoyar el Ministerio de Cantares. Así es que en esta mañana le damos muchas gracias y recuerde que mañana a las 6:30 escuche los sábados norteños con Vitoriano aquí a través de la programación de Cantares. No lo olvide, y el domingo la edición dominical con un servidor. Así es que, y el lunes ya de regreso, nuestro hermano Ben Piña a los micrófonos de Cantares. Ore, ore por las actividades de Cantares, ore por el pastor Ben Piña para que regrese con bien el día domingo a casita. Dios les bendiga y nos vemos el próximo domingo. Gracias, Dios les bendiga.

Quiere decir llevar las buenas nuevas. Evangelizar todos. Amén. Todos debemos evangelizar de una manera o de otra. Hechos 37, 40, Hechos 13, 47 nos dice, así nos lo ha mandado el Señor. Dice, te he puesto por luz para las naciones, a fin de que lleves mi salvación hasta los confines de la tierra, llevando la salvación a todos. Amén. Pidiendo, orando, intercediendo todos los días, todas las noches, todos los cultos, por la gente, hermanos, por los jóvenes, por todas las familias, ¿verdad? Marcos 16, 15 nos dice, otra vez, la gran comisión del Señor Jesús a sus discípulos. Amén, gloria a Dios. Y yo te pregunto, ¿somos discípulos del Señor? Hermanos, entonces, ¿dónde está la obediencia? Amén. ¿Estamos obedeciendo el mandato? ¿Qué estamos haciendo con los dones que el Señor nos ha dado? Amén. Mateo 5, 14 nos dice, vosotros sois la luz del mundo. Una ciudad asentada sobre un monte no se puede encontrar. Amén. Nosotros, la iglesia, hermanos, somos esa ciudad asentada sobre un monte. ¿Y qué estamos haciendo respecto a la gran comisión? Es mi pregunta en esta mañana. Gloria a Dios. Mateo 5, 15 nos sigue diciendo, ni se enciende una luz y se pone debajo de una mesa, amén, sino sobre el candelero, donde se vea, amén. ¿Qué están viendo en nosotros nuestros esposos, hermanas, nuestros hijos, nuestros familiares, nuestros vecinos? Hermanos, la gran comisión es el plan del Señor para edificar su iglesia, amén. En Hechos 1:8 nos dice, ¿qué va a pasar una vez que somos salvos? Dice ahí la palabra. Pero recibiréis poder cuando haya venido sobre vosotros el Espíritu Santo y me seréis testigos en Jerusalén, en toda Judea, en Samaria y hasta lo último de la tierra. Gloria a Dios. El Espíritu Santo, hermanos, nos da poder para testificar acerca del Señor. Amén. Y déjenme decirle, hermanos, la gran comisión no termina con el evangelismo. Esto es solo el comienzo, gloria a Dios. La gran comisión incluye la responsabilidad de cada cristiano a crecer en su fe en el Señor Jesús y en entender su palabra. Amén. Mateo 5, 16 nos dice, hagan brillar su luz delante de todos, para que ellos puedan ver las buenas obras de ustedes y alaben a Dios que está en el cielo. Gloria a Dios. ¿Sabían que las buenas obras, hermanos, que hacemos después de que ya somos salvos son las que cuentan para el Señor y son las que cuentan para que otras personas alaben al Señor por eso? Amén. ¿Se imagina una persona alabando al Señor por su corazón de usted, por su buena voluntad, por su bondad, por su diligencia en la obra del Señor? Amén. O sea, la gente está mirando, hermanos. Dice que somos cartas leídas. Amén. Y ellos están viendo de la manera que...

¿Qué luz? ¿La de Jesús o la de nosotros? Es la luz de Dios en nosotros. Gloria a Dios. Nosotros debemos, hermanos, reflejar esa luz. Porque Mateo 5:14 leemos que dice, vosotros sois la luz del mundo. Ya lo leímos. Gloria a Dios. ¿Por qué debemos testificar, hermanos? Porque Jesús lo ordenó ahí en Mateo 28:19-20. Amén. Debemos de testificar y de evangelizar de esa manera. Gloria a Dios. ¿Por qué debemos amar a los perdidos a Cristo como Cristo nos amó? Amén. Eso es lo que debemos de, perdón, de hacer. Ahí en Juan 3:16 nos dice, porque de tal manera amó Dios al mundo que ha dado su Hijo unigénito para que todo aquel en Él crea tenga vida eterna. Amén. Y nosotros al testificar, estas personas van a creer. El ganar almas por medio de testimonios, nos dice Proverbios 11:30, que es de sabios. Gloria a Dios, léalo ahí en su casa. Lucas 15:10, así dice, así os digo que hay gozo delante de los ángeles de Dios por un pecador que se arrepiente. Gloria a Dios, amén. Una vez más, ¿qué es evangelismo, hermanos? Evangelismo es un ministerio específico, muy importante y muy esencial en la obra de toda iglesia. Ya sabemos, porque lo hemos leído, que Jesucristo ordenó que su iglesia creciera y que el reino de Dios aumentaría. A través del ministerio de evangelismo, puede pasar eso. Estamos claros hasta aquí, amén. Hermanos, evangelismo es primero que todo una presentación, ¿verdad?, de Jesús como el Señor y Salvador. Gloria a Dios, porque muchas veces, pues, ¿qué voy a decir?, ¿verdad?, pensamos, ¿de qué voy a hablarles a la gente? Pues vamos a presentarles primeramente el reino de Jesucristo. No tienes que hablar de ti, amén. Habla de, si tienes algún testimonio, pues puedes darlo, de lo que el Señor ha hecho contigo, ¿verdad? Pero vamos a hablar de lo que el Señor hace, amén. Porque muchas gentes, dices tú, pues, ¿qué puedo decir si me conocen? ¿Cómo soy? Amén. Pues, hermanos, cuando tú ya tengas el pensamiento, ya tú ya tengas el sentir de que quieres ir a evangelizar, es porque amas al Señor con toda tu mente, con todas tus fuerzas y con todo tu corazón. Amén. Y tú vas a ir a hablar, a decir lo que Él ha hecho en tu vida, no lo que tú has hecho por el Señor, ¿verdad? Vamos a hablar de lo que el Señor ha hecho por nosotros. Vemos el ministerio de Felipe en Samaria, nos ilustra esto claramente. Hechos 8:5 dice, entonces Felipe, descendiendo a la ciudad de Samaria, les predicaba a Cristo. Gloria a Dios. Hechos 8:12 dice, pero cuando creyeron a Felipe, que anunciaba el evangelio del reino de Dios, más adelante leeremos un poquito de esto, y el nombre de Jesucristo, se bautizaban hombres y mujeres. Gloria a Dios. Hermanos, el evangelismo debe ser un mensaje claro, un mensaje conciso y una declaración que pueda ser entendida fácilmente. Amén. No vamos ahí a enredarnos a tratar de decir algo que no sabemos. Y sobre todo, no regañando a la gente, no insultándola, no asustándola, ¿verdad? Como Jonás, ¿verdad? Que diciéndoles que si venía al infierno, bueno, pues a lo mejor esas eran las palabras, ¿verdad?, que necesitaban esa gente mala, porque dicen que el pueblo de Nínive era una ciudad de gente perversa, ¿verdad? Y entonces, pues, tal vez necesitaban ese susto, esa palabra que les daba Jonás, que si no se arrepentían, iban a ir todos al infierno. Gloria a Dios, pero nosotros no tenemos que hacer eso, hermanos, ¿verdad? No regañando gente, no insultándola, no asustándola.

Nuestro trabajo es exhortarlos con amor, con pasión tal vez, pero nunca a fuerzas. Recuerden, nuestro trabajo es llevar, es anunciar las buenas nuevas, rogando y orando por las personas antes, amén, a Dios, rogándole, orando y rogando a Dios por las personas. Pero Dios es el que pone en las personas el querer arrepentirse de sus pecados, gloria a Dios. Evangelismo, hermanos, es ganar almas para el Señor. El ministerio de evangelismo, hermanos, conlleva el testificar a todos, respondan o no respondan. Amén. Sea esa alma ganada o no sea ganada, el Señor es el que va a hacer todo. Gloria a Dios. Aunque claro, la meta de todo en todo evangelismo es claramente el de ganar almas para el Señor. Gloria a Dios. Romanos 13:11 nos dice: y esto conociendo el tiempo, que es ya hora de levantarnos del sueño, porque ahora está más cerca de nosotros nuestra salvación que cuando creímos. La noche está avanzada y se acerca el día, desechemos pues las obras de las tinieblas y vistámonos las armas de la luz. Y vistamos las armas de la luz. Hermanos, ¿estamos dormidos? ¿Estamos soñando? ¿O estamos orando y estamos intercediendo? Sí, amén, sí. Porque un día esta iglesia esté llena de gente, nuestra iglesia, amén. Llena de jóvenes, llena de niños, llena de familias enteras, alabando y glorificando al Señor. Empezando con nosotros. Amén, esté lleno de nuestras familias, de nuestros jóvenes, de nuestros vecinos. Y mi pregunta es, ¿pero es todo lo que podemos hacer? Hermanos, el Señor nos advierte que su venida está cerca y vemos las señales, amén. Estamos viendo las señales, gloria a Dios. Bendiciones, mi hermana Rode Herrera. Y aún usted y yo sabemos que mucha gente conversa, mañana amanecerá muerta y sabemos a dónde van. Amén. Y aunque el Señor Jesús murió en la cruz por todos, pero hay muchos que yo y tú no les hemos hablado del Evangelio. Amén. ¿Estamos listos? Después de 3 años, 5 años, 10 años de estar en la iglesia escuchando mensaje tras mensaje, ¿estamos listos para ir a hablarle a los perdidos, hermano? ¿O estás listo para seguir aquí medio feliz? Y digo medio feliz porque yo no estoy feliz sin mi familia, ¿verdad? Que no está sirviendo al Señor. Y no creo que alguno de ustedes me pueda decir, yo estoy feliz aquí, hermana, sin mi esposo aquí a mi lado. Estoy feliz sin mis hijos al lado, sin mis padres junto a mí. Primera de Pedro 3:15, hermanos, nos dice, si no santificada Dios el Señor en vuestro corazón, y estad preparados para presentar defensa con mansedumbre y reverencia ante todo el que os demanda razón de la esperanza que hay en nosotros. ¿Y cuál es nuestra esperanza, hermanos? Que todos vengan al arrepentimiento. Amén. ¿Y cómo vendrán si no hay quien les predique? ¿Cómo vendrán si no hay quien vaya a traerlos? Hermanos, no los estoy regañando en esta mañana. Amén. Líbreme Dios, como decía un pastor. Que yo esté hablando a usted personalmente o de mí, salga el exhortarlos o el desanimarlos o incomodarlos, ¿verdad? Porque esta palabra la voy a agarrar porque tal vez no pueda yo andar en las calles caminando, ¿verdad? Como los admirables testigos de Jehová. Gloria a Dios, tocando todas las puertas ellos todos los sábados.
o varios días a la semana, ¿verdad? Para orientar a personas a servir al Señor. Hay muchas formas, hermanos, de evangelizar, ¿verdad? Por ejemplo, yo todavía aún puedo visitar enfermos como usted. Puedo abrir una célula en mi hogar. Puedo hablar por celular, ¿verdad? Puedo crear grupos de Facebook, de WhatsApp, ¿verdad? Y mi manera es esta. Tengo ya casi 20 años hablando en la radio, enseñando, ¿verdad? Y aquí estoy. Gloria a Dios. Para mí, que no puedo salir allá y acá y allá y más allá, ¿verdad? Esta es una manera de evangelizar. Gloria a Dios. Y le doy gracias a Dios por ese llamado, ¿verdad?, que ha puesto en mí. Y estoy orando porque ponga el llamado en cada uno de ustedes. Gloria a Dios. Hay muchas formas de evangelizar, como les digo. Salmo 119, 130 dice, la exposición de tus palabras alumbra y hace entender a los simples. Gloria a Dios. Amén. Usted no sabe qué persona puede estar esperando que usted le hable, que usted le lleve un mensaje, ¿verdad?, de parte del Señor a cada uno de ellos. Dice, la exposición de tus palabras alumbra, gloria a Dios, por esta palabra. Haz entender a los simples. ¿Cuántos de ustedes quieren animarse a ir más lejos y ser más valientes, hermanos, hermanas? ¿Cuántos de ustedes quieren animarse a compartir el evangelio con otros? Yo les animo, hermanos, a que comencemos un ministerio de evangelización en las casas y aprendamos a dar testimonio de lo que Cristo hizo en nuestras vidas. Gloria a Dios. Hizo, hace y seguirá haciendo. Nosotros debemos aprender cómo ser guiados por el Espíritu Santo. Nuestro testimonio, hermanos, sería más efectivo si nos dejamos guiar por el Espíritu Santo. Amén. ¿Por qué? Porque si nos dejamos guiar por el Señor, siempre saldremos a encontrarnos con las personas, hermanos, que Dios ha preparado para recibirnos, para escucharnos. Y deben creerlo, hermanos. Les comentaba ya hace días que cuando tú sientas el interés, cuando tú sientas las ganas de hablarle a alguien, es porque el Señor ya preparó a esa persona para que tú le hablaras. Ya lo puso en tu corazón, que tú hablaras, y ya lo puso en el corazón de Él para recibir el mensaje que Él va a mandarles. Gloria a Dios. Cuando somos guiados por el Señor, no siempre va a haber gozo en nosotros. Y esa, cuando somos guiados por el Señor, siempre va a haber ese gozo en nosotros de hablarle a la persona. Esa alegría, esa emoción, amén, de que vamos a testificar. Y esas personas que el Señor ha preparado lo van a ver en nuestros rostros el amor, amén, del Señor. Gloria a Dios. Hermanos, este tema tiene como meta poder enseñar a cada uno de nosotros, ¿verdad?, a tener, a sentir el amor de Cristo y el amor por un evangelismo eficaz. Amén. Con el propósito primario de convertirnos en ganadores de almas. Gloria a Dios. Este tema de evangelismo a mí me sirvió mucho en el tiempo que yo lo oí, ¿verdad? Y me ayudó mucho. Debe haber en nuestras vidas, hermanos, en nuestra alma, un sentir, ¿verdad?, por cada una de las personas que no conocen a Dios. Debe haber en nuestro corazón un amor por todas aquellas personas que no es que no hayan oído. ¿O será que tenemos miedo, hermanos? Porque dice la palabra que cuando toda la gente o todas las personas oigan hablar del Señor, entonces
vendrá el fin. Tenemos miedo de evangelizar y que toda la gente sepa a nuestro, primeramente a nuestro alrededor. Amén. No tenemos a lo mejor mucho campo, ¿verdad? Pero simplemente empezando con nuestra familia, con nuestros vecinos. Amén. Les comentaba yo una vez de que veníamos de una cantata y ya muy tarde, ¿verdad? Ya muy tarde llegamos, nos gusta mucho confraternizar, nos gustaba mucho cuando podíamos. Entonces, si estaba lejos a donde habíamos ido, no me acuerdo si había sido a Brosville, ¿verdad? Entonces, cuando venimos, llegamos a nuestra casa y eran como ya las 2 de la mañana, ¿verdad? Porque después de ahí, pues cenar y todo eso, y luego el viaje. Y luego nuestros vecinos eran 3 jóvenes, tiene la vecina de enfrente. Y ellos estaban ahí también en sus camionetas y grite y grite, hable y hable. Vecinos, ¿cómo están? A esa hora de la madrugada. Bien, bien, les contesta mi esposo. Y le dice, ¿cómo estuvo el baile de pesado? Se imagina. Nuestros vecinos no conocían que alabábamos a Dios. No sabían, aunque nos miraban que salíamos muy vestidos para la iglesia y todo, pero no sabían ellos que nosotros servíamos a un Dios que salva y que sana, ¿verdad? Y así es, así estamos hoy en día. Te pregunto, ¿quién es un evangelista? Segunda de Timoteo 4:5 nos dice, pero tú sé sobrio en todo, soporta las aflicciones, haz obra de evangelista. Dice, cumple tu ministerio. Hermanos, aquí el apóstol Pablo exhorta a Timoteo que hiciera obra de evangelista. Amén. ¿Sabían, hermanos, que evangelista está en medio de 5 ministerios dados a la iglesia? Efesios 4:11, ahí no lo dice, ¿verdad? Son 5 ministerios que son dados a la iglesia. Gloria a Dios. Posiblemente uno de los mejores ejemplos que encontramos en la Biblia de un evangelista es Felipe. Amén. Una historia impresionante de cuando uno se deja guiar por el Señor. Felipe es uno de los 7 diáconos originales, ¿verdad? Hechos 21:8, ahí no lo dice. Y si leemos la historia, ¿verdad? En Hechos 8 podemos entender por qué Felipe es llamado un evangelista. Gloria a Dios, se los dejo de tarea. Hechos 8. Su ministerio de predicar el evangelio en Samaria y al eunuco de Etíope, ¿recuerdan? ¿Verdad? Es un ejemplo vivo de ganar almas. Gloria a Dios. Lee ahí en su casa, ya no hay tiempo, Hechos 8:26 al 36. Ponla ahí, Rosalinda. 8:26 al 36. Gloria a Dios. Léalo esta mañana. Léalo ahorita después de terminar el programa, si usted tiene chance, y ahí vamos a ver esta bonita historia. Un evangelista, hermanos, es uno que predica el evangelio. Amén. Un evangelista es uno que predica las buenas nuevas de salvación. ¿Te gustaría? ¿Te gustaría comenzar tu ministerio como predicando el evangelio, predicando las buenas nuevas de salvación? Yo creo que sí. Amén. Espero en esta mañana verte animado a hablar, si no quieres ir muy lejos. Pues abre tu casa para un culto de hogar. Amén. Ahí puedes evangelizar a tus vecinos alrededor, aunque no vayan. Si los invitas y no van, pues van a oír. Amén. Porque tenemos micrófonos para que se oiga todo el rancho. Gloria a Dios. Comunícate con nosotros. Y tenemos en nuestra iglesia un equipo, ¿verdad? Para cultos de hogar. Gloria a Dios. Y Dios te bendiga en esta mañana. Espero que evangelismo, te haya animado, te haya orientado algo, ¿verdad? Y pueda haber
abierto en tu corazón una esperanza de decir, no estoy haciendo nada, nomás estoy recibiendo comida, comida, comida, pero no le hablo a nadie. No estoy haciendo nada por el Evangelio del Señor. Amén. Pues espero que esto te anime. Gloria a Dios. Te espero mañana a las 8 de la mañana por esta página de Rosalinda Piña, en este programa de Tocando el Manto de Jesús. Muchas, muchas bendiciones.

Leyendo las Escrituras en Ezequiel 47:3, el Señor nos hizo entender que no tenemos que caminar con el agua a los tobillos, ni a las rodillas, ni a los lomos, sino sumergirnos en el río de Dios.

obreros de Cristo, que es más duro, es más peligroso, y etcétera. Pero anímense, porque su trabajo en el Señor no está en vano. Cristo está viendo como en la iglesia de Esmirna, hermanos, en el libro de Apocalipsis. Él dijo, yo sé sus obras. Yo estoy mirándoles. Entonces yo quiero animarles esta mañana para seguir adelante, porque el día viene cuando no tenemos que luchar otra vez, cuando no tenemos que llorar otra vez. Yo cumplí 73 años el 6 de abril. Yo he servido a Dios por casi 60 años, pero yo nunca he visto un tiempo como este. Entonces yo sé que estamos en los últimos días. Todo el pueblo de Dios siente eso en su corazón. El pueblo de Dios que verdadero. El pueblo de Dios que es un pueblo que ora, que busca el rostro de Dios, que esté siempre, que están siempre en contacto con Dios. Entonces sabemos que Él va a venir pronto. ¿Qué vamos a hacer mientras que estamos esperando? Pues trabajar por Cristo y ser fieles hasta el fin. Y debemos saber que nuestra ancla

gran Señor, estos momentos al estar ante tu presencia, te doy gracias por la bendita oportunidad que me concedes estar delante de ti. Mi gran Señor, qué gran verdad contiene la declaración: Jesucristo es el mismo ayer, hoy y por los siglos. Ayer, predicando por los pueblos, eras Jesús de Nazaret. Ayer, sanando a los enfermos, eras Jesús de Nazaret. Hoy, la palabra predicada es Jesús de Nazaret. Por los siglos, Él vive. Él salva. Él sana. Y Él viene por su pueblo. Su nombre, Jesús de Nazaret.

Yo no lo soy, Señor. Escucha a tu pueblo. Llénanos, Señor.

Señor, estos momentos al estar ante tu presencia, te doy gracias por la bendita oportunidad que me concedes estar delante de ti. Mi gran Señor, hoy te doy gracias por mi vida, de la cual estoy muy enamorado. Pero no solo me refiero a mi existencia, sino a la vida que comenzó cuando llegaste a mí.

Gracias por estos años de servicio, mi gran señor, y mi mayor deseo es servirte hasta el último minuto de mi vida. Quiero morirme predicando el Evangelio. Quiero morirme fomentando la hermandad. Quiero morirme alegrando los hogares. Quiero morirme totalmente ocupado en tu viña, mi gran señor. Quiero morirme

Señor, estos momentos al estar ante tu presencia, te doy gracias por la bendita oportunidad que me concedes estar delante de ti. Mi gran Señor, el abrazo, el beso y el apretón de manos los tenemos prohibidos. Y cómo los anhelamos. Pero eso me hace pensar, mi gran Señor, en cuánto tiempo tú has tenido tus brazos abiertos para abrazarnos y besarnos como el padre al hijo pródigo, y te hemos rechazado, mi gran Señor. Pero hoy, que estamos tan necesitados de esas caricias, tú sigues con tus brazos abiertos y tu mano extendida, invitándonos a caminar juntos, tomados de la mano.

Señor, estos momentos al estar ante tu presencia, te doy gracias por la bendita oportunidad que me concedes estar delante de ti. Mi gran Señor, gracias por la vida. Esta vida que se asemeja a un viaje. Un viaje grande, compuesto de viajes pequeños de un día, una semana, un mes, un año. En él tuvimos alegrías y tristezas, triunfos y derrotas. Pero gloria a tu nombre, mi gran Señor, porque tu promesa se cumplió. No nos dejaste caminar solos, ni un solo paso. El viaje continúa. No sabemos si se prolongará mucho o poco. Tampoco sabemos lo que va a suceder. Pero mi gran Señor, no permitas que me suelte de tu mano. Porque de tu mano, mi gran Señor, el viaje será perfecto.

Señor, permítanos ahora entrar al lugar santísimo de tu presencia y adorarte en el nombre de Jesús.